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1: Hola, soy Saúl, guía espiritual, y recuerda muy bien, hay cosas que no se deben de tomar como juego. Hay situaciones a las que le tenemos que brindar de toda nuestra concentración, nuestra energía y, por supuesto, de nuestro tiempo. Cuando una enfermedad no la quitan los doctores, no la detectan los exámenes ni tampoco la calman los medicamentos, es una enfermedad que posiblemente no sea natural. Si es usted una persona que sufre de dolores en el estómago, inflamaciones que van y vienen, siente náuseas, siente un vacío constante en el estómago y los médicos no le encuentran nada claro ni los tratamientos le hacen efecto, esto podría ser una enfermedad que no viene del cuerpo, sino una enfermedad que nace en lo espiritual. Cuando hay envidia a tu alrededor, odio, maldiciones o energías que se van estancando en su cuerpo y le van enfermando, eso se concentra en el estómago. El estómago es el centro de absorción, no solo de alimentos, sino también de emociones y energías. Ahí se acumula el miedo, se acumula la angustia, se acumula la rabia, y cuando hay una carga espiritual negativa, se termina convirtiendo en una enfermedad. Por eso hay muchas personas que tú las ves y no pueden digerir bien la comida, viven con el estómago inflamado, cuando hablan cerca de ti les siente mal olor en su boca, también pierden el apetito o comen con ansiedad, como con desespero. Es también un nudo que les cae, que siente que se les cierra el estómago con la primera cucharada que llega de los sagrados alimentos. Y eso es algo que ningún examen le muestra con claridad lo que tiene, y mucho menos los tratamientos le dan una mejoría. Y te voy a decir algo más fuerte. Cuando esa energía no se limpia a tiempo, no solo afecta el estómago, empieza a subir y afecta la mente. Trae confusión, trae tristeza profunda, pensamientos negativos, inclusive aparecen enfermedades mortales o enfermedades que terminan afectando la parte nerviosa o la parte mental de nuestro cuerpo. Y ahí es donde muchos se pierden porque creen que todo es médico, cuando el origen muchas veces no es algo médico, sino algo espiritual. Y no estoy diciendo que ignores a los médicos, claro que no. Pero sí te digo que hay cosas que la ciencia no puede ver ni tampoco puede tocar. Y para eso está la espiritualidad. Recuerde muy bien que si usted o algún familiar, algún ser querido o amigo están pasando por una situación similar o parecida, donde hay una enfermedad a la cual no se le encuentra un origen claro, nosotros le vamos a ayudar para que con la fecha de nacimiento podamos saber y conocer si es una enfermedad natural o sobrenatural. 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Bueno, y vamos a compartir un testimonio de una persona que se acercó, nos visitó y gracias a Dios logró cambiar su vida. Una persona que se encontraba mal, en un estado bastante precario y avanzado, pero gracias a su fe, al poder de la oración, la iluminación y la limpieza espiritual, su vida cambió. Y lo vamos a escuchar para que usted pueda tomar acción.
2: Cuente Usted nos dijo cómo se sentía el primer día que nos visitó.
3: Claro que sí, hermano Saúl. Yo estoy el día de hoy, estoy acá para dar testimonio de que no todas las enfermedades son médicas, son espirituales. Como le comento, ¿verdad? El primer día que yo vine acá, yo me sentía con un dolor de estómago. Ya había buscado ayuda por médicos y había hecho tratamientos de un mes, hasta de 3 meses, y no me daba resultado. Me hacía endoscopías y no me encontraba algo así, algo de mayor cosa, se puede decir, que ellos hallaban raro, que por qué no se me quitaba con el tratamiento que me habían dado. Entonces,
2: no había una solución.
3: No había una solución.
2: Usted me contaba que no comía bien, no podía respirar bien, le afectaba en su vida cotidiana, se sentía usted mal por lo que le pasaba.
3: Así es, me sentía con una gran fatiga y cuando consumía mis sagrados alimentos, sentía que me atorzonaba.
2: Ok. Y cuando empezamos oración, cuando empezamos a iluminar su campo espiritual, a prepararlo para liberar, ¿qué cambios tuvo? ¿Tuvo mejorías? ¿Tuvo cambios positivos? Cuéntenos.
3: Claro que sí, hermanos. Se me empezó a reactivar el ánimo, aquellas ganas de seguir adelante, de mi trabajo y todo. Bendito Dios.
2: Y esencialmente su cuerpo, su estómago, que era su enfermedad. ¿Cómo se siente hoy su estómago, su respiración? ¿Cómo se siente cuando consume los alimentos?
3: Gracias a Dios, hermano, ya todo eso ya se quedó atrás. Bendito Dios, ya no siento esa fatiga constante que tenía. Ya puedo jugar al fútbol y todo eso. Todo eso me dificultaba antes y, como te digo, a la hora de comer eso era mi dificultad. Me daba miedo comer a mí porque sentía que me ahogaba, pero bendito Dios, al proceso de su ayuda, gracias a Dios, ya me siento bastante mejor, ya me siento liberado.
2: ¿Puede dar usted testimonio y buena fe que lo que practicamos acá es algo 100% espiritual y transparente, que no se hace nada malo, nada oscuro para ayudar a las personas?
3: Claro que sí, hermano, claro que sí. Todo el testimonio de todo lo que usted hizo contra mí, bendito Dios, le agradezco por haberlo puesto en mi camino.
2: ¿Qué le aconseja a aquellas personas que están pasando por un bloqueo o por una enfermedad o por un problema en el hogar, con vicios, alcoholismo, y que no le encuentran una solución a esos problemas y que creen que quizás es algo normal y no buscan la ayuda? ¿Qué le dice usted, hermano, a esas personas?
3: Les recomiendo, ¿verdad?, que si tienen la posibilidad de cambiar en su vida, que asistan, ¿verdad?, a algún hermano que les ayude, porque yo busqué ayuda de mil maneras, médicas y todo eso, y no me daba resultado, como era un daño que yo tenía, es por eso ya era algo espiritual, ¿verdad?
2: ¿Y recomienda usted el centro del hermano Saúl para tratar este tipo de casos?
3: Claro que sí, lo recomiendo un 100%, bendito Dios. Como le digo, ¿verdad?, que a través de un sueño fue que yo vine acá, donde él me lo reveló. Y bendito Dios, yo vine acá, yo no conocía dónde quedaba ni nada, pero bendito Dios, él me lo reveló en un sueño. Y
2: llegó, hizo el esfuerzo, el sacrificio y se acercó. Y ese es el primer acto de amor propio que debemos de tomar. Personalizarnos de la situación y tomar acción para que las cosas cambien. Ya usted vio cómo una persona cambió su vida, usted también lo puede hacer. Que mi Dios nos bendiga.
1: Bueno, testimonios reales de personas que lograron cambiar su vida con fe, con propósito y con la dirección que el hermano Saúl le da a su tratamiento y a su liberación. Siga llamando, siga participando. Si alguien de su familia, de su casa o usted está padeciendo una enfermedad rara o extraña que no mejora, que no se va, que no se alivia, es momento de actuar, es momento de colocar manos sobre esa enfermedad para poder que las células transmuten su energía y haya liberación, haya sanación. 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Bueno, seguimos compartiendo testimonios de personas que gracias a Dios y gracias a la ayuda que le hemos brindado han logrado cambiar su vida. le damos la bienvenida a otra persona que nos cuenta su experiencia.
4: Bueno, fíjese que mi esposo venía ya muriéndose y pues damos gracias a Dios que aquí los hermanos nos han levantado y pues hasta hoy tiene 27 días que ya él ya dejó de tomar y pues ya las cosas cambiaron y pues todo va bien. Así es que les invitamos pues que vengan aquí porque aquí sí curan. Así es que aquí es la verdad, donde la gente que ya viene acá demonizando, aquí lo levantan a uno, porque sí, por mi pastor, porque yo traje a mi pareja, yo vine y pues, ¿verdad? Ahora se ha visto bastante cambio.
1: Los vicios son enfermedades espirituales. Debemos ponerle mucho cuidado a esto porque es algo que no solamente acaba y destruye la vida de quien lo consume, sino que también le roba la paz, la energía, la vida, la salud, el pensamiento a quien le rodea, a la familia, a la pareja, a los padres. Son las personas que mayor perjudicadas se ven. Por eso le invito a que si hay algún amigo, alguna pareja, algún ser querido que vive con vicios, sea cual sea el vicio, pornografía, videojuegos, alcoholismo, drogadicción, tabaquismo, hay que combatirlo. 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Bueno, y algo que me preguntan mucho, que si solo tratamos enfermedades espirituales, nosotros le ayudamos a liberar las malas energías atrapadas en el cuerpo, sobre su casa o sobre algún negocio, logrando afectar su vida. Nuestro principal enfoque es ayudarle a liberar espiritualmente lo que enferma o lo que afecta su vida personal, sentimental, económica, o hablando de su bienestar en su cuerpo físico, mental y también espiritual, por supuesto. Entonces, cuando nosotros vemos que es algo sobrenatural, le ayudamos de esa manera. Pero cuando vemos que la enfermedad es natural o que la falta de ventas en el negocio es producto de algo natural, que se ha bajado la venta por algo o que la relación se está marchitando por algo, hablemoslo de lo natural. Nosotros también le ayudamos con prácticas ancestrales, milenarias y espirituales que le van a ayudar a usted a sanar, a aliviar y a tener también, claro, por supuesto, una mejoría, sin importar si es natural o sobrenatural. ¿Por qué? Porque los dolores de cabeza, los dolores de hueso, las inflamaciones en las piernas, en el estómago, se pueden tratar también de manera natural, con infusiones, con preparaciones, con brebajes que le van a ayudar de manera clara y concreta. 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Recuerde muy bien que la visita presencial tiene un costo de $10 y se le otorga una limpieza espiritual para despojar y echar a un lado la mala suerte, los bloqueos y las situaciones extrañas a nivel energético. Que mi Dios nos bendiga.
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6: ¡Buenos días!

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5: Buenos días, llegamos a las 6 de la mañana, 1 minuto, 6:01.
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9:46, gracias a todos los que me están escribiendo y pues deseándole feliz día a sus madrecitas. Ya voy a leer todos sus mensajes, pero antes, ustedes ya saben la dinámica, ya escucharon bastante, pero pues se las voy a volver a repetir. Si usted quiere ganarse $100 en efectivo, facilito, pues es muy sencillo. Usted ya puso atención a la canción que sonó anteriormente, que le están rindiendo homenaje a los triunfadores en Coachella, a los hermanos Flores. Así que usted tiene que decirme en un mensaje en WhatsApp quién cree que canta la canción para yo poder anotarlos. Y el sorteo será el día de mañana a las 5:30 de la tarde va a ser el sorteo para que ustedes estén pendientes. Tiene que mandarme su nombre completo, qué agrupación cree usted que canta esta canción y por supuesto también su número de DUI. Así que pues si usted se quiere ganar $100 para poder ir con su mami también, usted no lo sabe, para poder ir con su mami a comer, para consentirla, todavía mañana se puede. Así que ahí le dejo yo este dato para que participe. Me mande a través del 7699-0121. ¿Quién cree usted que canta este homenaje a los hermanos Flores?

0: Así que ahí le dejo yo la tarea para que, por favor, pues me diga quién cree que escucha o quién cree más bien que canta este homenaje. 7699-0121, mándame el nombre de la agrupación y también su número de DUI y su nombre completo. Sigamos ahora sí con más música en Radio Fiesta 104.9.
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Muchísimas gracias. Gracias, muchachos. Muchísimas gracias. Agradezco a las madrecitas que están acá presentes en este día tan especial para ustedes. Bueno, muchas gracias, muchachos. A lo que venimos, venimos y venimos a alegrar toda esta gente, y en especial a las madrecitas. Con mucho cariño a todas ustedes. Esto dice así. ¡Aviéntense!

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Muchas gracias, muchachos. El mariachi que me acompaña aquí en mi querido país, El Salvador, y fuera de nuestras fronteras patrias. Ahora, aparte de llevar la alegría a toda esa gente, quiero que regalemos esta serenata y dedicada especial a ese ser que nos dio la vida como es, la madre. Y como dijo el poeta, madre solo hay una. Y es cierto. Por eso, muchachos, quiero que le regalemos de todo corazón, así como decimos, un vale para mi madre. ¿Están de acuerdo? Por supuesto, aviéntense como ustedes saben.

0: Qué bonito, qué bonito. Muchas gracias, muchachos. Muchas gracias. Gracias, muchachos.
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0: Bueno, y nosotros seguimos siempre complaciendo.
1: Te agradé.
0: Y con música para las madres. Ya anoté a las personas que me mandaron sus... Pues, sus... ¿Qué le puedo decir? Su número de teléfono, su nombre, diciéndome quiénes cantan la canción o el homenaje a los hermanos Flores. Y también quiero mandar un saludo que me habían hecho hace ya un buen rato para Ana Vilma Mendoza de San Pedro Perulapán, de parte de su esposo, que aparte de estar celebrando el Día de las Madres, está celebrando su cumpleaños, así que pues por ahí le dejo el saludo, que disfrute muchísimo y que la consientan el doble. Hola, buenos días, en este día tan especial quiero que me salude a mi madre linda, Glenda Mena, de parte de su hija Magali y su nieta Camila. Toda la familia los estamos escuchando desde Soyapango. Ahí estaba el saludo, espero que hayan escuchado y pues que sigan disfrutando. Vamos a ver, hola Radio Fiesta, pueden saludar a mi mami Rosy Hurtado en Huizúcar de parte de sus hijos, que la queremos y la amamos mucho. Gracias, gracias, gracias. Vamos a ver, gracias a todos los que me están mandando mensajes, de verdad. Y pues usted sabe que si quiere también felicitar a su madrecita, pues por acá estoy yo para poder hacer ese saludo tan especial de parte de todos ustedes. Y también dicen, feliz día a tu mami. Gracias, gracias, de verdad. Y feliz día para todas sus madres. De verdad, se los recalco porque es una fecha muy bonita y muy especial para que ustedes consientan a todas y cada una de sus mamás. Mi mami no escuchó el saludo que le hice al inicio del turno, pero se lo voy a volver a repetir. Mami, la amo mucho. Gracias por ser esa madre que siempre está para mí, que siempre me está escuchando, que a pesar de que no siempre me porto bien, siempre va a estar ahí para mí. Gracias por siempre escogerme a mí y a mis hermanos primero. Y mejor mamá no nos pudo dar Diosito, definitivamente. Mejor mamá y abuela, por supuesto. Buenos días, quiero que me salude a mi madre, Janet Morales, de parte de su hija y su nieto. Las queremos mucho, ¿ok? Feliz Día de la Madre a Neri de Guevara. Y mi abuela Anastasia Flores, que Dios las bendiga siempre. De parte de Pau, terminación 0304. Buenos días, por favor, saluden a mi mamá, Rosalina, de parte de Larisa. Los escuchamos en New Jersey. Ahí estaba el saludo de parte de Larisa para su mamá, Rosalina. También vamos a ver, tengo más mensajes, tengo notas de voz, las voy a escuchar más adelante. Así que si usted quiere seguirme mandando mensajes, 7699-0121 o 2224-6180, si usted quiere personalmente llamarme y pues felicitar a su madrecita en esta fecha tan bonita y tan especial. Vámonos a una pausa comercial, ya regresamos con más música, siempre para las madres.
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1: Buenos días.

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0: Nos vamos rápidamente a escuchar sus notas de voz en WhatsApp. Hola, hola, buenos días.
1: Buenos días, le saluda Marvin Adonai Lainez desde Río Cerco, Santa Ana. Un saludo muy especial a mi esposa Verónica Tejada de Lainez aquí en Río Cerco. Por ser este día tan especial como es de las madres. Y también a mi madrecita que está en el cielo. Yo sé que ella me escucha, ella me cuida. Y un saludo muy especial a esas dos madres, a mi esposa Verónica Tejada y a mi madrecita que me cuida desde el cielo.
0: Ahí está el saludo para su madrecita y para su esposa. Espero que estén disfrutando, ¿ok? Dicen por acá, buenos días, un saludo muy especial para mi mamá Antonia. Feliz Día de las Madres de parte de Vanessa. Saludos desde Sonsonate. Buenos días, quiero que me saluden a mi esposa Heidi, creo que ese ya lo había leído. Salúdeme a mi madre de parte de sus hijas Marisela, Elías y sus nietos. Y también de parte de su hermana Cindy Elías, hasta San Felipe, las quieren mucho. Y un abrazo a la distancia, ok, ahí estaba el saludo. Buenos días, Radio Fiesta, quiero mandar un saludo a mi mamá que se llama Dora Alicia. Dígale que mi hermano Christopher y yo Benjamín las amamos con todo el corazón. Bueno, ahí estaba el saludo y vámonos con una llamada antes de seguir complaciendo con más música. Quiero ver, hola, hola, buenos días. Hola. Hola, hola. Bueno, creo que no sonó. Ahí están también los números 7699-0121 o 2224-6180. Si me cae una llamada, la contesto en este momento. Bueno, ahí está. Hola.
2: Hola, buenos días.
0: Hola, buenos días.
2: Aquí la escuchamos con toda en la urbanización Las Conchas San Jacinto. Quiero un saludo especial para mi hijo Héctor El Mundo, que hoy está de cumpleaños.
0: Ay, qué bonito. Mire, usted es celebración doble, ¿verdad?
2: Sí, señorita.
0: Ay, me encanta.
2: Y un saludo a todas las madres del mundo, donde quiera que escuchen. Muchas bendiciones ahora y siempre.
0: Ay, qué linda. Felicidades para usted también y bendiciones. Que Dios la cuide mucho.
2: Aquí le escuchamos con todo.
0: Gracias, gracias. Ahí estamos a la orden. Feliz cumpleaños para su gracias. Hijo también.
2: Gracias, señorita.
0: Bueno, dicen por acá, hola, saluda a mi mamá Tita y a mamá Pauli, que las amo demasiado, de parte de, vamos a ver el nombre, de parte de Catherine. Buenos días, salúdeme a mi esposa Sara de Leiva, hasta Apopa. Felicidades, feliz Día de las Madres, hola fiesta, un gusto. Quería saludar y desearle un feliz Día de las Madres a mis dos mamás, Cristina y Blanca, que siempre sintonizan la fiesta. Pues ahí estaba el saludo. Saludos para Marta Lilian también, Medrano, hasta Santiago de María Usulután, de parte de sus hijos y sus nietos. Saludos hasta Usulután para Marta Lilian Medrano. Fiesta, quiero un saludo para mi mamá, que se llama Dora Alicia. Dígale que su hermano Christopher también ya lo leía. Pero bueno, ahí estaban los mensajes. Una llamada más y vámonos con más música. Hola, hola.
3: Hola.
0: Hola, buenos días.
3: Buenos días.
0: Buenos días, ¿con quién tengo el gusto?
3: Con Isabela.
0: Isabela, ¿a quién querés felicitar en este día? Contame.
3: A mi mamá.
0: A tu mami. ¿Cómo se llama tu mami?
3: Esperanza.
0: Esperanza, ok. ¿Y qué le quieres decir a tu mami?
3: Que la quiero mucho.
0: Ay, qué bonito.
3: ¿Me puede poner una canción?
0: Ajá, ¿qué canción quieres escuchar?
3: Bésame mucho.
0: Bésame mucho, ok. Déjame buscártela y si yo la encuentro, con mucho gusto, ¿ok?
3: Ok.
0: Ok, bye. Saludos a tu mami.
3: Bye.
0: Bueno, sigamos complaciendo. También tenía pendiente por ahí esta canción que va a sonar a continuación, Cariño de Verdad. Así que vámonos con eso. Usted sígame mandando los mensajes, sus notas de voz, y con mucho gusto yo voy a estar ahí para contestárselos.

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0: 11 de la mañana con 28 minutos, 11 con 28 minutos. Saludos a mi preciosa madre Alejandra y mi bella abuela Dora Lilian, que las amo mucho. Y que Dios, qué bonito regalo el que me dio Dios. También por acá vamos a ver, buenos días, me puede felicitar a mi esposa Azucena por el Día de la Madre. De su esposo William. Hola, fiesta. Quiero mandar un saludo a mi mamá. Vamos a ver también. Tengo otra nota de voz por acá. Yo creo que esta no la he escuchado. No sé si ya la escuché. No. Sí. Vamos a ver. No, ¿verdad? No, escuché una que estaba anterior. Hola, fiesta. Buenos días.
1: Saludito, Radio Fiesta. Hey. Bendiciones. Les saluda Víctor Palacio desde Baltimore, Maryland. Quería mandarle un saludito a todas las madrecitas de El Salvador y a las que viven ahí en la colonia Esperanza, la de la colonia San Jorge, y a mi madrecita que anda paseando ahorita allá por Cojutepeque. Que Dios me la bendiga a ella y a todas las madrecitas. Saluditos. Y ustedes también. Bendiciones.
0: Muchísimas gracias por el saludo y también para su mamá, feliz Día de las Madres. A mí me encanta ver en estas fechas, en este día, precisamente, las redes sociales, porque todo el mundo sube a su mamá. Y es bien bonito ver las fotos y todo ese amor, se respira amor. Y me imagino yo que todos los restaurantes también van a estar llenísimos este día. Dice, ¿me puede leer otra vez? Bueno. Saludos para mi preciosa madre Alejandra y mi bella abuela Dora Lilian, que las amo muchísimo y qué bonito regalo me dio Dios. Ahí está el saludo. También este mensaje que creo que no lo escucharon tampoco. Hola, fiesta. Quiero mandar un saludo a mi mamá que se llama Dora Alicia. Dígale que mi hermano Christopher y yo Benjamín la amamos con todo el corazón. Y también mi abuelita Aida. Dice también, hola, buenas, no escucho la nota. Ok, ahorita mismo la voy a poner, perdón. Hola.
2: Buenos días, Radio Fiestas. Quiero saludar por el Día de las Madres a Rosa María Vázquez López y a Arquidia Vázquez Romero. Los escuchamos desde Santiago de María. Feliz día.
0: Qué bonito, bueno, feliz día para tu mami también y tu abuelita. También dice por acá, mi querida reinita, ¿qué tal? Buenas, feliz Día de la Madre. Que Diosito la bendiga a usted también. Y gracias por el saludo a mi mami, yo se lo doy. Bueno, sigamos disfrutando. ¿Qué canción quiere escuchar? 7699-0121 o 2224-6180. Hola, licenciada, salúdeme a mi bella madre que está en el cielo. Saludos a todas y cada una de esas madrecitas que están en el cielo y que desde el cielo los están cuidando como lo hacían en vida. Una última nota de voz y nos vamos con más música. Buenas.
3: Hola, Radio Fiesta.
0: Hello.
3: Le saluda el cura Uva desde acá, desde Virginia, para desearle cordialmente saludo a todas las mujeres que son madres, a donde quiera que se celebre, no solo en mi país, El Salvador, sino en todos los países. Que Dios bendiga a esa mujer valiente por ser madre y por dar a luz a sus hijos. Y quiero que por favor me les complazca una canción. Es de los Dandies, creo que se llama Amigos de Chapinlandia, no estoy seguro, pero que dice un vals para mi madre. Por favor, y a mi madre hasta el cielo. Sé que ella no me ve, pero mejor dicho, yo no la veo, pero ella me cuida, es mi ángel. El cura Uva desde Virginia, saludos, bendiciones a todo el staff de Radio Fiesta.
0: Con muchísimo gusto viene su canción en este momento. Bueno, dele volumen a Radio Fiesta 104.9 y siga dándome, por favor, sus saludos. Siga mandándome sus saludos para yo poderlos hacer, ¿ok? Ya casi terminamos el turno, pero tenemos media hora todavía.
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0: Hola, hola, fiesta. Muy buenas, buenos días. Quiero saludar a todas las madrecitas salvadoreñas y a las del cielo. Y quiero que me le mandes un saludo a mi mamá, que aquí vamos y te escuchamos desde el paraíso Chalatenango. Briseida se llama mi mamá, así que saludámela.
1: Saludos a Briseida de parte de su hijo, creo yo. Así que, hijo o hija, pero de parte de su retoñito. Así que espero que la pasen bonito. Buenos días, fiesta. ¿Podrías mandarle un saludo? Dice, ok, déjeme leer. Mando un beso enorme y todo mi cariño para mi mamá, Elba Miranda Naves. Gracias por tu amor incondicional y por estar siempre ahí. Te amo mucho, mamá, de parte de su hijo. Espero que haya escuchado el mensaje. Qué bonito mensaje. Dicen también, vamos a ver. Buenos días, quisiera que me saludara mi mamá Daisy, de parte de sus hijos Carlitos y Danielito. Ahí está el saludo, sigamos con más música. Vamos, también me están mandando, me están mandando más mensajes sobre la dinámica para mamá. Para la dinámica, para poder ganarse $100. Esté pendiente, por favor, de la programación de Radio Fiesta, porque el día de mañana es el sorteo. Pendiente, para poder mandar su mensaje y poder ser anotado, ¿ok? Un mensaje de voz más y sigamos con más música.
2: Buenos días. Quiero enviar un saludo muy especial a mi madrecita María Felipa y a mis queridas hermanas Edith y Araceli. Saludos desde Ayutuxtepeque. Las quiero mucho. Les deseo un lindo día en compañía de toda la familia. Mi nombre es Reina.
1: Bueno, de parte de Reina, y es el saludo para su madrecita. También uno más. Es que tengo bastantes. Hola, hola.
3: Saludos desde Nueva Jersey. Por favor, saludarme a dos bellas madres que tengo ahora mismo aquí. A mi mamá, Juana Ábrego, y a mi hermana, Estelita Ábrego. Estamos aquí ahora mismo disfrutando de un rico desayuno en familia con los sobrinos, con mi esposo. Y aquí, saludito desde Nueva Jersey. Hace un día caluroso, muy lindo. Saludos a toda la raza salvadoreña. Dios me los bendiga. Las quiero mucho a todas las madrecitas. Felicidades, Radio Fiesta. Saludos, Grisela Ortiz.
1: Muchísimas gracias y feliz día para su madre también.

Y bueno, familia fiestera, vamos llegando al final de ese turno. Ha sido un placer enorme para mí estar con todos ustedes y poder celebrar a sus mamis, pues, juntos. Así que será hasta el día de mañana que nos vamos, perdón, hasta la próxima semana que nos vamos a escuchar. Que tenga un bonito domingo, consienta a su mami, disfrútela, dele flores, dele todo el amor que ella le da diariamente. Así que, pues, feliz Día de las Madres una vez más. Ya viene Berito Rivas para poder seguir leyendo todos sus mensajes y todas las felicitaciones para sus mamás. Así que ha sido un placer enorme para mí estar con todos ustedes. Yulisa Rodríguez es mi nombre y mis redes sociales, mi Instagram. Puede buscarme como Yulisa Rodríguez 27-bajo, Yulisa con J y doble S. Disfrute a su mami, un abrazo para todas y feliz domingo. Bye.

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0: Bueno, ¿cómo están todos? Ya son las 12 del mediodía con 21 minutos. Les saluda Verónica Rivas. Es un placer siempre estar con ustedes. Gracias a Yulisa. Por acá me estaba haciendo entrega de esta preciosa y hermosa cabina en un día muy, pero muy especial. Hoy domingo 10 de mayo. Es de verdad un placer poder compartir con todos ustedes un día tan bonito, tan especial. Así es que les voy a acompañar hasta las 3 de la tarde. Voy a dejar a su completa disposición los medios para que ustedes se comuniquen conmigo. Vamos a estar saludando a todas esas mamás preciosas, a esas mamitas bellas que son ese pilar que todos tenemos, y aquellos que ya pueden decir, o aquellas que hoy pueden decir que comprenden a mamá por muchísimo, porque ya tienen también ese don de ser mamás, las que son abuelas, las que son bisabuelas, las que son solamente mamá ahorita, de verdad, muchas felicidades. Este turno va dedicado a ustedes. Vamos a estar colocando de todo un poco, ¿ok? Voy a estar poniendo cumbias, pero también vamos a saludar a mamá, y voy a tener un bloque un poco grandecito de canciones solamente para mamá, ¿ok? Aquí me voy a rebuscar, señoras y señores. Así es que nada, bienvenidos. También les invito a que me vayan a seguir a las redes sociales. A mí me pueden encontrar como Verónica Rivas FM. Quiero saludar a todos los que se vayan al Instagram, al Facebook y al TikTok. Me voy a la primera pausa de este turno y ya regreso con más música. Si ya estás almorzando, buen provecho también. ¡Qué envidia! ¡Ya venimos!
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0: Vámonos a la línea telefónica, ya son las 12 del mediodía con 28 minutos. Línea telefónica y mensajes de texto. Con muchísimo gusto vamos a hacer estos saludos. De verdad, de mi parte, yo les mando un abrazo a todas las mamitas preciosas, fiesteras, a los hijos que escuchan la radio y quieren saludar también a su mamá y tienen ahí en la sala o andan en el carro, han ido a la playa, donde sea que estén, quiero que le den volumen a la radio. Este día es de fiesta, este día es de celebrarle a las reinas del hogar. Y si esa mamá especial nos está viendo desde el cielo, también le enviamos un abrazo, un beso, y obviamente ya se convirtió en un angelito que te va a cuidar a ti en todos los días de tu vida. De verdad de que yo tengo a mi mamá conmigo en este momento, pero ya no está conmigo mi papá. Y ahora sí puedo decir que comprendo y entiendo ese sentimiento de querer tener a mamá acá a un lado, abrazarla y disfrutar. Así es que los que ya la tienen, los que puedan disfrutar con ella, de verdad, apapáchenla, pasen momentos lindos con ella, atesoren todos esos momentos. Y si ya están en el cielo, también hay que comprender que es una etapa de vida, que todos vamos para allá, si Diosito tiene misericordia de nosotros, y que nos está viendo, que está con nosotros, que ya es un ser de luz que nos acompaña en todo momento. Así es que lo bonito de recordar siempre, yo siempre lo digo, lo que nos llevamos y lo que siempre vamos a tener con nosotros son los recuerdos y los momentos. Así es que también aquellos que están extrañando a esa mamá, les mando un abrazo de fortaleza y me uno a esta celebración que ustedes están teniendo, ¿ok? Quiero saludar también a mi mamá, que ayer la fui a ver, ya celebramos, María Milagro, también a Patty, a todas las mamás. Ahora sí, me voy rapidito por acá a leer todos sus mensajes. Me dicen, hola Berito, quiero que me salude a mi madre Janet Morales, de parte de su hija y su nieto Joshua. Ahí está el saludo. Dice, hola, buenas tardes, me pueden hacer un saludo para las emprendedoras de la colonia Santa Lucía, que están ubicadas en el Parque de los Dinosaurios. Ok, de los dinosaurios. Desde la colonia Santa Lucía, de parte de Pupusería Verónica y Asado Don Chepito. ¿Por qué no me han invitado a esa pupusería que tiene mi nombre? Quiero saber yo. Bueno, saludos por allá también a todos los que nos están escuchando. Me dicen, hola Radio Fiesta, buenas tardes. Me saluda nuestra madre Dolores del Carmen de Nájera, de parte de Fabio y Ronald desde Santa Ana. Ahí está el saludo. Vamos a escuchar por acá las notas de voz y los mensajes de texto están a su completa disposición. Muy buenas.
1: Hola, buenas, Berito.
0: ¿Cómo estamos? Primeramente,
1: felicidades a tu madrecita.
0: Ay, muchas gracias.
1: Y pues aquí estamos celebrando también en San Jacinto.
0: Ok.
1: Felicita a mi madre que se llama Reina de Coronado.
0: Reinita.
1: Y pues tal vez me pones una canción de Marco Antonio que se llama Mi Niña Bonita. Bendiciones, linda.
0: Mi Niña Bonita. ¿No les ha pasado? Vamos a hacer algo, porque yo sé que este día es para las mamás, pero vamos, por lo menos esta primera hora, yo les voy a dedicar, por lo menos unos 30 minutos solo con canciones de la madre, pero también vamos a ir en esta primera hora y en la última vamos a ir combinando canciones para aquellas y aquellos que andan celebrando y que también quieren bailar. Miren, saquen a su mamá a bailar y a disfrutar este día de sus santos. Fíjense de que yo siempre, mi mamá es súper tímida. Les voy a contar. Tal vez no me está oyendo ahorita. Mi mamá es súper tímida. No tienen ustedes una idea. Y no le gustan mucho las fotos. Es como penosa. Yo no sé a quién salí tan alebrestada. O sea, yo creo que a mi papá. Entonces, ayer por primera vez, imagínense. Siento que me puse a molestar tanto con ella y fregamos tanto en una piscina que yo creo que es uno de los recuerdos que más me voy a llevar o voy a tener, porque nunca había molestado con ella. Entonces ella es como muy penosa y así. Lo que les puedo decir es que con mi papá yo sí bailaba mucho. Nosotros poníamos música y nos poníamos a bailar. Son unos recuerdos bien bonitos que yo tengo con él. Ahorita con el fiestero que me acaba de pedir esta canción, mi niña bonita de los Bukis, creo que es chiquilla bonita, ¿verdad? Chiquilla bonita. Acabo de recordar que hay personas que tienen alguna canción que les recuerda a mamá. Por ejemplo, alguien muy cercano a mí le dedica siempre la canción de Bachata Rosa, creo que es. No recuerdo ahorita muy bien, pero es una de Juan Luis Guerra. Y le gusta bailarla con la mamá, me dice. A mí me recuerda, o sea, cada vez que escucho esa canción yo se la dedico a mi mamá. Así que si ustedes tienen alguna canción así, que tal vez no sea del Día de la Madre, pero que sí se la pueden dedicar a mamá, díganme y se la voy a buscar con gusto. Dice, hola Radio Fiesta, me puede complacer con la canción Amor Tirano de la Orquesta Canela. Con mucho gusto. Uy, pero ese mensaje es para Yulisa. El otro es Al Otro Lado del Río. Bueno, no sé, póngase de acuerdo y dígame cuál de las dos canciones quiere. Pero a Los Flores sí los acabo de poner. Acabo de poner un mix chivísimo. Es un homenaje que espero que estén participando todos. ¡Hola!
2: Hola, Berito. Felicidades con su madrecita.
0: Muchas gracias.
2: Deseo que pase un lindo día. Al lado de usted y toda su familia. Y felicitándome yo mismo.
0: ¿Cómo se llama usted, amiga? No sé por qué se cortó el aire. El audio.
2: Porque también soy madrecita. Me apoderito.
0: ¡Sonia! Bueno, Sonia, óiganme por favorcito cuando me envíen un audio, bájenle el volumen porque yo las quiero escuchar a ustedes. Dicen por acá, buenos días, hágame un saludo a la mamá más querida, niña Eva Leonor, de parte de todos sus hijos que la aman mucho. Ok. A mí me hace el favor de ponerme una canción, Amor de Madre, de Los Ángeles Azules. La escuchamos en Chinameca. Con gusto voy a buscar esa canción. Me dicen, Berito, saludos a mis hermanas Gloria, Leti y Laura en Sierra Morena desde Texas. El saludo también a tu mamá, dice. Gracias, Sonia Castro. Un saludo muy especial para usted. Vamos a ver a la orden, mi queridísimo amigo. Terminación 4551. Escucho este audio. Ah, no, es texto este. Buenas tardes desde Santa Ana, dice. Saludos, feliz día a todas las madres. Me pueden complacer con Amor Eterno de Ana Gabriel. Amor Eterno creo que es de Rocío Dúrcal. Que creo que la acaba de poner Yuli. Amor Eterno. Más adelante la pongo. Me puedes poner Gema. Gema creo que es. Tú como Gema, ok. Para mi esposa Verónica Cruz. Muchas felicidades, con gusto, yo se la busco. Me puede hacer... Es que a veces me escriben mal, amigos. Yo tengo que adivinar que me han escrito. Berito, ¿nos puedes poner Hermoso Cariño de Vicente? ¡Claro que yes! Reunión familiar, te saludamos, dice Ceci, Pao, Nena, Patty y Charlie. ¡Wow! Les mando un abrazo. Me encanta que estén reunidos. Para todas las mamás lindas, las chiquillas bonitas de hoy, aquí les dedicamos esta canción.

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0: Bueno, qué bella canción, ¿verdad? La que escuchamos del señor Marito Rivera y su grupo Bravo. Así llegamos a la 1:07. Vámonos con saludos, por supuesto, para las reinas de este 10 de mayo. Yo sé, usted puede decir todos los días es Día de las Madres, sí, pero este día pues lo hacemos así a lo grande. Así es que si usted quiere saludar a alguien en especial, estoy súper atenta a sus mensajes a través del WhatsApp 7699-0121. Sí, les comento que se me está como acá poniendo un poquito lento el WhatsApp. No sé, me imagino que debe ser por la demanda de mensajes, ¿verdad? Pero aquí estoy muy al pendiente de sus mensajes y también me pueden llamar al 2224-6180. Me dicen, Berito, saludos a todas las madres de El Salvador y los Estados Unidos, a mi hija Evelyn Nieto, a mi, ¿qué dice? Sobrinas y primas en la Troncal, parte de Jesús Portillo. He hecho lo posible por entender este mensajito que está de medio complicadito, casi no se entiende, pero espero que eso es lo que diga. Cualquier cosita, si de pronto si les hace difícil mandarme un mensaje, me pueden mandar un audio. Si de repente el texto, pues porque andan ocupados o algo, me pueden mandar un audio. No hay problema. Hasta el cielo, mi madre Angelina, dicen por acá. Angelina, ok, saludos. Vamos a irnos por este lado a ver qué nos dicen. Hola, hola, muy buenas tardes.
1: Hola, muy buenas tardes. Berito, le habla Amalia de San Marcos.
0: Hola, Amalia, saludos, feliz día.
1: Ah, gracias igual, iba a decir, pero no, perdón.
0: Saludos, no hay problema.
1: Su mamá también.
0: Muchas gracias, Amalia.
1: Que dio una feliz muchacha bien bonita.
0: Ay, muchas gracias.
1: Y un saludo para mis amigas que me estén escuchando, para mi familia el Día de las Madres.
0: Okay.
1: Para mis hijas, Fátima Alejandra Rodríguez. Y Flor de María, de parte de su mamá, Amalia.
0: Bueno, ahí está el saludo, mi bella Amalia. Gracias por llamarnos también.
1: A usted, oye.
0: Un abrazo.
1: Cuídeseme mucho, un saludo para su mamacita, oye.
0: Muchísimas gracias, un abrazo, mi queridísima Amalia. Siempre muy amable y pues muy cariñosa, Amalia, de verdad, me encanta. Dicen por acá, hola, quiero felicitar a mi mami, Colomba Elizabeth, de parte de su hija Génesis, de parte de su nieto Mateo, que la amamos mucho y es la mejor mamá y abuela del mundo, dice. Uy, las abuelas son una gran cosa, ¿verdad? Hola, Berito, un saludo para Marisela Ortiz, de parte de su esposo e hijos. Bueno, hay algunos, miren, yo no tuve la dicha ni la oportunidad de tener buenos abuelos, usted. Casi no tengo ni recuerdos con ellos, pero sé que hay personas que son unos excelentes abuelos. Por ejemplo, mi mamá, increíble abuela, increíble. Vamos a ver qué más me dice, porfa, pero no entiendo, porfa, ¿de qué, mi linda? Si gusta, si ya había enviado un mensaje antes, aquí me parecen que a todos están escuchados. Vuélvanmelo a enviar. Dice Berito, póngame mujer de pelo blanco para mi madre. ¿Cuál es esa mujer de pelo blanco? Díganme los títulos de las canciones para buscárselas con el mayor de los gustos. Las llamadas al 2224-6180. Llamadas al 2224-6180. Si me llama al WhatsApp, no puedo responder por ahí. Hola.
2: Hola, Berito.
0: ¿Cómo
2: Hola.
0: Estamos?
2: Ahí saludándole con mucho gusto de Tecla.
0: Santa Tecla.
2: Una madrecita hermosa, bella, que la pasa súper bien este día muy especial.
0: Muchísimas gracias, mi amigo. ¿Con quién tenemos el gusto?
2: Con Josecito Bonito.
0: Josecito, muchas gracias por estar en sintonía nuestra hoy.
2: Sí, es una fiesta, no hay vida aquí. Y quiero saludar a todas las madres de la colonia. Y pues, especialmente a nuestra madre, querida, que está en el cielo, Madre María, que siempre está intercediendo con nosotros. Bendiciones, Benito.
0: Amén, bendiciones y un abrazo hasta el cielo para su queridísima madre, mi queridísimo fiestero José, creo que me dijo que era el nombre. Yo sé de que son días, de verdad, cuando no tenemos a mamá físicamente, yo sé que es duro, yo sé que se extraña. Entiendo, hoy, como les dije desde el inicio de mi turno, hoy puedo entender lo difícil que es. pero hay que tener siempre en cuenta de que están en un mejor lugar, un lugar donde también vamos a estar nosotros. Y si de pronto usted lo quiere recordar a su mamá entre lágrimas, hágalo. Hágalo porque es un sentimiento pues que tenemos y que es normal. Así es que yo les mando un abrazo de verdad a todos los que están extrañando a su mami. Vamos a dedicarle canciones y vamos a dedicarle oraciones y abrazos a aquellas que ya están en el cielo. Vamos a escuchar por aquí los audios. Les explico un poquito para algunos. Yo sé que ya enviaron saludos tal vez en el turno anterior. Entonces, si usted me reenvía de repente algo que ya lo hizo en los turnos anteriores, no los puedo poner porque a mí ya se me desaparecen del sistema. Así es que vuélvanmelos a enviar si quieren que se les haga nuevamente el saludo. Hola.
3: Hola, Berito.
0: Hola.
3: Ahí le mando un saludo a tu mamá.
0: ¡Ay, qué lindo!
3: ¡Feliz Día de la Madre!
4: Gracias.
0: ¡Qué preciosa!
5: De parte de Joshua.
0: ¡Joshua! Pensé que era una baby. O sea, pensé que era niña. Joshua, pero aquí te estoy viendo, Joshua. ¿Que Joshua es mi amigo? Joshua es mi amigo porque siempre me saluda. Es un hermoso. Ay, no. Ahí se le alborota a uno la matriz, ¿verdad usted? ¡Ay, no! ¡Qué barbaridades! Pero yo ahí tengo a mis sobrinos, que mis sobrinos yo les digo, y ustedes son mis hijos. Ya, con esto me quedo. Hermoso Cariño dice, con mucho gusto, téngame un poquito. De hecho, Hermoso Cariño, que no la puse a usted. No. Siento que ya la puse. Alguien que de verdad haya estado pendiente, que me diga si ya la puse, la de Vicente Fernández, Hermoso Cariño, o todavía no. Pero sí les pido que me tengan paciencia porque tengo un montón de peticiones y también quiero hacer los saludos. Miren, hay gente que a mí ya me ha dicho, ay, que usted mucho habla, que no sé qué, pero es que para mí de verdad se me vuelve una falta de respeto que usted me envíe audios o textos y yo me vaya sin escucharlos. Así es que, y peor este día, que es un día especial, pues aquí voy a estar lero, lero, lero, lero, lero. Me voy a ir con dolor de garganta. Pues sí, sí, para eso estoy yo aquí, para hacer sus saludos. Dice, no, Berito. Ah, vaya, ya la voy a poner entonces. Gracias. Saludos a las madres de Panchimalco, ya que están de fiestas. Ok. Vamos a ver, dicen por acá, hasta el cielo a mi madre y mi... No sé qué es lo otro. Hermana, quizás. HTA, que sí, ambas murieron el mismo 24 de diciembre. Escúchame, porfa, pero es que necesito saber cuál escucho, mi niña linda, porque tiene un montón de audios aquí que no sé cuál es. Bueno, voy a poner este, espero que este sea. Les repito, si ya enviaron un audio, vuélvanmelo a enviar porque no sé cuál de todos es el que quiere que le sonemos.
6: Regálame amor eterno para mi madrecita.
0: Amor eterno. Cielo,
6: mi hermanita,
0: con
6: que las
0: mucho...
6: dos fallecieron.
0: Ah, sí, la hermanita.
6: El mismo mes.
0: Ok.
6: El año antepasado.
0: Ay, lo siento
6: 5
0: mucho.
6: Y 17 de diciembre. Regálame, por favor.
0: Con mucho gusto, mi niña.
6: Amor eterno.
0: Amor eterno. Ya la voy a poner con el mayor de los gustos. Le mando un abrazo. Oye, estoy segura que su hermana y su mamá le están abrazando también desde el cielo. Voy a colocar esta, mis queridos fiesteros, esta canción. Me esperan un momentito, ya viene también la de Rocío que me estaban pidiendo, con el mayor de los gustos. Aquí les dejo sus peticiones musicales.

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0: Bueno, ahí estoy complaciendo a Eduardito, que me dijo que quería una canción de Cañaveral, cualquiera me dijo. Así es que ahí le elegí esta, que es de las más recientes, colaboraciones con Kalimba. Buena canción, ya es la 1:31. Y para aquellos que están viendo el clásico, también un saludo muy especial. ¡Qué barbaridad usted! 2 goles lleva ahí al Barcelona. Como que con ciego, yo no sé qué está pasando con el Real Madrid. Tiene una racha malísima. Ay, no, qué decepción. Saludos a los que están disfrutando en este Día de las Madres también de este partido. Creería que todavía está en el minuto 28, creo. Y bueno, la última vez que vi el marcador estaban así, 2-0 a favor del Barcelona, imagínese usted. Bueno, yo voy a seguir saludando por acá a quienes me están escuchando a todo volumen y también están dejando sus saludos. Me dicen, hola Verónica, feliz día de la tía, dice. Las tías somos la segunda mamá, mi mamá ya está en el cielo. Felicidades, domingo lleno de muchas bendiciones y un fuerte abrazo desde Canadá. Gracias Edith. Sí, es verdad, yo siento que habemos tías buenas. Yo soy tía buena, si no pregunten a mis sobrinos. Bueno, los últimos 2 se la han calado conmigo. Dice, bueno, voy a hacer este saludo que ya lo, creo que es la tercera vez que lo voy a mencionar. Espero que ahora sí lo escuchen. Para Leti, yo no sé, las hermanas Leti, Gloria y Laura Sierra Morena, dice acá, aparte de Sonia Castro. Miren, yo no sé si es Leti, coma, Gloria y Laura. Y si era Sierra Morena, no sé si es un nombre o es que no entiendo porque no me han puesto ni comas ni. Pero creo que el saludo lo está haciendo Sonia Castro. Y no sé si Sierra Morena es un nombre de alguien o es un nombre de un lugar. Pero ahí está el saludo. Lo estoy haciendo lo mejor que puedo porque casi no entiendo si es Leti Gloria y Laura o Leti, coma, Gloria y Laura. Pero ojalá, y bueno, así sea el saludo, y les mando un abrazo a todas ellas que nos están escuchando siempre. Y aquí me envían fotografías, miren, solo mamazotas hay aquí, ve. Berito, me saludas a todas las madres de familia. Son de apellido Deras todas las que están acá en Boston y también en Hilo Vasco. Bueno, saludos a todas las que nos están escuchando por ahí y las que están en esa fotografía. Me dice Berito, ¿cómo estás? Quiero mandar un saludo para su mamita. Ay, muchas gracias. Ok. Dice Berito, saludos a la mamá más bella, Emma. Emma Carvajal, creo que es el apellido, desde Houston. Y de parte de su esposo Willy, el saludo. Ok, muchísimas gracias por estar escuchándome. Bueno, Sonia, un saludo para usted también, un abrazo. ¿Quién está por este lado? Quiero escucharlos. Hola.
1: Hola, buenas tardes. Me complace con una canción para mi madre de Madriachi Navidad. Madrecita querida, gracias.
0: Ok, madrecita querida. Veo si la tengo con él. Ando buscando aquí el mariachi Navidad. Creo que no lo tengo a él, pero voy a buscar esa canción, madrecita querida. Ya me voy a rebuscar acá, no se preocupen. Hay algunas que de pronto no puedo tener en programación, pero voy a hacer todo lo posible de buscar alguna que se le parezca. Mi vida, mi amor, Berito FM, saludame a su mamita, dice, y es decir, a mi suegra, que las amo, dice. Muchas gracias, hombre, por su cariño, de verdad. Dice, mi nombre es Nancy Abigail Hernández. Esto es de la dinámica, no son saludos de ahorita. Hola.
2: ¿Me pone madrecita querida para mi mamá y mi abuelita y mi tía, por favor?
0: Con mucho gusto, Dios mío, qué bonita. Vamos a buscarte, madrecita querida. Creo que ya la puse, pero la voy a volver a buscar. ¿Ok? Madrecita querida, quién está por este lado. Muy buena. Voy a poner este audio rapidito porque está largo. Buenas
3: tardes, Pedrito, bendiciones. Y en este día especial, en el Día de las Madres, pues Dios te bendiga por ser madre. Y bueno,
4: yo no soy mamá. Feliz de
3: oírte en ese día. Y esperamos pues que la pases bien con tus hijos.
0: Así ¿qué? Que, pues, ¿cuál?
3: Claro, aquí estamos, ¿verdad? Ya en ruta pues para Usulután, que vamos a trabajar allá. Los 5 días de la semana con ese frío que hace por allá.
0: Ok, saludos.
3: Dios me la bendiga, me la cuida mucho y gracias por estar pendiente de cada uno de los fiesteros.
0: Hago lo posible de estar pendiente de todos. Amigos, no tengo hijos. ¿Quién es? Joaquín, yo no tengo hijos, no soy mamá, pero sí estamos saludando a todos y a todas las que se están reportando, los que están reportando a su mamá. Yo no tengo ese placer y esa dicha. Y está bien, miren, si alguien no quiere tener babies, está bien. Yo creo que todo se vale, ¿verdad? Ya esas cosas que usted ande juzgando a alguien porque no tiene hijos, eso tiene que quedar en el pasado. Y algunas que yo sé que lo desean de todo corazón, primero Dios que se les haga realidad, porque yo sé que hay personas que en serio quieren ser mamás. Así es que yo me uno a esas oraciones también de las que quieren llegar a ser mamá. Yo no tengo el privilegio, no tengo el placer, pero tampoco lo he planeado, ¿verdad? No sé, mis planes ser mamá por el momento. No sé, más adelante, tal vez. O si Dios me lo manda, pues también lo recibimos aquí con los brazos abiertos. ¡Hola!
5: Berito, buenas tardes. Muy bonita programación. Por favor, me le puede poner la canción Le canto a la mujer del pelo blanco. Con Pedrito Fernández. Muchas gracias. Feliz tarde y felicidades a todas las mamás.
0: Muchas gracias. Le canto a la mujer de pelo. ¡Hola!
6: Hola, hola. No importa, Berito, que no tengas hijos, pero sos una mamacita.
0: Muchas gracias. Gracias, gracias a todos. Hola.
7: Berito.
0: Oli.
7: Yo también te amo.
0: ¿Qué? Yo también a todos.
7: Me amo a tu suegra. Somos muchos los que te queremos, mi amor.
0: Tan bellos ustedes.
7: Bendiciones. Sé que no eres madre todavía, pero. Pero mi suegra es. Mi mamá.
0: Ok. Tiene un montón de. Estorba,
7: pero. Bendiciones, mía.
0: Bendiciones, mi niño.
7: Poneme esa canción que dice que nos entierren juntos.
0: Que nos entierren juntos. Dios guarde vos.
7: Mucho.
0: Gracias, mis niños, a todos, de verdad. Les agradezco mucho el cariño. Tiene un montón de yernos, mi mamá, ya vi. Qué barbaridad. Aquí les dejo a todas las mamás preciosas del Salvador y de todo el mundo.

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6: Es la 1:43. Miren, como después de mí ya no hay nadie. Uy, qué raro se escuchó eso. Pero después de mí ya no va a haber otro locutor este domingo. Me siento súper comprometida de irme sin dejar tantos mensajes acá, sin leer y sin escuchar. Y como ya prácticamente me quedan muy pocos minutos para terminar la segunda hora, me voy a quedar ya con una hora nada más, porque a las 13 termina mi turno. Así es que vamos a tratar de ir sacando esos saludos. También, si usted me quiere llamar, hágalo al 2224-6180. Les agradezco un montón el acompañarme todos los domingos desde las 12 del mediodía hasta las 3 de la tarde. Un domingo especial, domingo 10 de mayo, para que usted comparta conmigo. Está el WhatsApp 76990121. Un domingo donde estamos celebrando a las madres salvadoreñas y a las del mundo entero, aquellos que me están escuchando en México.

0: México, en Australia, algunos que son salvadoreños y otros que, déjenme contarle, se han ido uniendo a nuestra radio, aunque no hayan nacido acá. Y eso de verdad que me llena de muchísima alegría. Invito también para aquellos que todavía no me siguen en Instagram. Esta red social es la que más utilizo, por eso siempre les digo, si me quieren seguir, si ustedes me tienen cariño y de pronto quieren saber en qué andamos, pues vayan a seguirme en arroba Verónica Rivas FM. Así me pueden encontrar, Verónica Rivas FM, y ahí estamos más en contacto. Vamos a irnos por este lado. Hola.
1: Hola, buenas tardes. Un saludo especial para todas las madrecitas.
0: Ok.
1: Para los que tenemos vivas nuestras madrecitas, pues hay que festejarlas en esta fecha especial. Es de todos los días, pero en especial esta fecha hay que festejarlas. Y
0: Sí.
1: pues a los que ya no la tienen viva, pues, ¿verdad? Hasta el cielo los saludos. Saludos a todos los fiesteros en este domingo 10 de mayo.
0: Bueno, ahí está el saludo. Muchísimas gracias por estar en sintonía nuestra. Tenemos más saludos por acá. Hola.
2: Muy buenas tardes, Radio Fiesta.
0: Hola.
2: Quiero saludar a todas las madrecitas del Salvador y todas las del mundo entero. También un saludo para mi madrecita que está en el cielo, que yo sé que sí, ella también me está
0: Amén, así es.
2: escuchando. Un saludo para ella, un abrazo y un beso. Le mando es por ser el día de las madres, de haber sido mi madre tan buena y ejemplar.
0: Okay.
2: Ya vine del cementerio, ya le fui a poner
0: Qué bonito,
2: florcita para
0: amigo.
2: ella. Ya la dejé bien enfloradita. Un saludo para usted también y
0: Muchas
2: para todas las
0: gracias.
2: madres. Gracias. Ya.
0: Bueno, ahí está el saludo, mi queridísimo fiestero. Muchísimas gracias por tomarse el tiempo de enviarnos ese audio. Hola, salúdeme por favor a Wendy hasta Intipucá, La Unión. Ahí está el saludo para Wendy. Muy buenas tardes.
3: La escuchamos aquí en San Luis del Carmen, Chalatenango.
0: En Chalatenango, muchísimas gracias por estar en sintonía nuestra. Ok. Vamos a ver qué más tenemos. Ah, no, hombre, pero si las comas se escuchan, se ponen en todos lados del mundo, amiga. Dice, y quiero participar para la promoción. Dice, ok, con mucho gusto. Aquí el sistema ya me las está agregando a todas las que están participando. Tienen que estar pendiente el 11 de mayo. ¿Cuándo es 11? Hoy es 10, mañana. Usted, mañana lunes es el sorteo. Para los que ya se inscribieron a las 5:30 de la tarde, se pueden llevar $100. Ojalá y les vaya súper bien. Saludos desde Los Ángeles, California, en especial a Doris de Solano. ¿Ok? En el Día de las Madres, de parte de sus sobrinos, Gerardo y Marisol López. Ahí está el saludo. ¡Qué belleza! ¿Qué más? Miren, voy bien con esos saludos. Voy al día aquí, ya vi. Dice, buenas tardes, ¿me puede hacer un saludo para las emprendedoras de la colonia Santa Lucía que están ubicadas en el Parque de los Dinos? Ah, eso ya lo había hecho. ¿Me puede hacer, Gema? Ya lo puse. No sé por qué me aparece este mensaje, como que no lo había leído usted, pero ya lo saludé, sí. Este también, creo yo. Ya es problema del sistema, fíjese.
1: Berito, Berito es una canción que dice, le canto a la
0: Ok,
1: mujer.
0: la de Pedrito ya viene con mucho gusto, mi niño. Buenos días, quiero que me haga el favor de saludar a una madrecita. Rosy Molina, Ángela Molina, Toñita Molina, Paquita Molina y Lucy Molina. Qué bonito, así sí ve. Que Dios me la bendiga, dice, gracias por ser excelentes madres. Gracias a ustedes por estar pendiente de nosotros. Un saludo a la familia Leiva González hasta Popa. Feliz Día de las Madres. Aquí vengo ya con Pedrito Fernández. Es la 1 de la tarde, 48 minutos. Hola, fiesta.
4: Hola, Verito. Buenas
0: ¿Cómo
4: tardes.
0: estamos? Buenas tardes.
4: Yo le quiero pedir dos de las que no le han pedido.
0: A ver.
4: Pobre mi madre querida de Sandro.
0: ¿Cuál?
4: Pobre mi madre
0: Ok.
4: querida de Sandro.
0: La voy a buscar con gusto.
4: Por favor, y el retrato de mamá de Felipe Pidela.
0: El retrato de mamá.
4: Sí, excelentes canciones.
0: Con mucho gusto yo se la busco, mi
4: Muchísimas
0: niña.
4: gracias por estarnos dedicando a las que no hemos recibido un abrazo.
0: Yo le mando un abrazo y un besote. Que Dios me la bendiga mucho. Oye, usted es una excelente mujer, suficiente con el amor de Dios y con el amor que uno no se puede tener. Eso es lo esencial, ¿ok? Así es que un abrazo y un besote para usted.
4: Ok, gracias.
0: Cuídese mucho. Y les dedico también estas canciones a todas ustedes. Si alguien no me les ha dado un abrazo, yo les mando uno enorme y gigante. Y usted véase en el espejo y diga, yo soy una mujer valiente, una mujer hermosa y valgo toda la pena del mundo. Aquí les dejo más música para ustedes, madres.

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3: Bueno, ya estoy en los últimos 10 minutos de este turno. Nos queda muy poco para decirles hasta mañana. Así es que en este día especial, 10 de mayo, vamos a seguir haciendo los saludos correspondientes, por supuesto, que tenemos a través del WhatsApp y a través de nuestra línea telefónica directa. A aquellos que también se han estado inscribiendo con el sorteo de mañana, acá ya quedan registrados. Nada más. Asegúrense de haber enviado correctamente lo que se les ha pedido. Nada más es su nombre completo, su número de teléfono y quién usted cree que está haciendo ese homenaje a los hermanos Flores. Otra cosa, porque aquí me estoy fijando que el sistema está rechazando a algunos. No es necesario que usted todos los días se registre, mi querido y querida fiestera. Es una vez nada más. Con una vez que usted lo haga, suficiente. Acá no se trata de me inscribo todos los días y tengo más oportunidades de ganar. Es una vez, porque estoy viendo que algunos desde el lunes están inscribiendo. Es solamente una vez, ahí les dejo el dato. Me dicen, buenas tardes, Berito Hermosa, complácame con una canción a mi madre con Miramar para mi madrecita que hace 8 años partió de esta tierra y nos dejó, dicen por acá. Pues no les ha dejado, aquí sigue con ustedes, de verdad se los aseguro. Vamos a ver qué más tengo. Vamos a ver si tengo esa canción de Miramar acá.

0: cerquita de mí para poderla poner. Si no, la voy a buscar por otro lado porque creo que no la tengo. Vamos a ver quién más va a hacer su saludo en esta tarde. Si todavía no ha saludado a su mamá, lo puede hacer. Yo quiero aprovechar también de saludar a mi suegra, miren, Lorena Rivera. Le mando un saludo, que es una excelente mamá. Tiene un montón de cosas, un montón de dones y mucho que aprender. Así es que un abrazo y un saludo para ella, que se comporta como una mamá conmigo. Es muy buena. Vamos a ver a quién más, a la tía More también. La saludamos a todas las mamás. A la tía Blanqui, a todos, saludos. A Patty, saludos, que es una excelente mamá también. Tantas madres lindas que hay, ¿verdad usted? Vamos a escuchar por este lado. Vamos a ver a quién saludan por acá. Hola.
1: Hola, buenas tardes. Quiero participar. La Internacional Orquesta.
0: Esto es por texto. Mis corazones lindos. Toda la semana se les ha mencionado. Usted envía un mensaje de texto con sus datos. Lo repito rapidito por acá. Es su nombre completo, su número de teléfono y quién usted cree que hace el homenaje. Solo eso. ¿Ok? Y si ya está inscrito, si se inscribió ayer, antier o anteantier, ya no vuelva a mandar su mensaje porque ya está inscrito. Vamos a ver, ¿qué más tenemos por este lado? Dicen, buenas tardes, Berito hermosa, complázcame con una canción a mi madre. Ah, esta ya lo había leído. Este también. No sé por qué me aparece como que no los he leído. Dice, saludos, Vero, desde el caserío Chantecuán. Le estoy escuchando desde las 6 de la mañana con buena música que ponen. Dice, saludos a mi madre que ya partió hace 5 años, pero siempre la tengo en mi mente y la recuerdo mucho. ¡Qué bonito! También a mi esposa que se llama Carmen. Dice, se llama Carmen y ya la está saludando. Quiero desear feliz Día de las Madres a Carla Lorena García. Decir que la quiero mucho, mucho y que Dios me la bendiga. ¡Qué bonito! Vamos a ver, ¿alguien más por acá? Que se está reportando y saludando a su mamá. Voy a poner esa canción de fondo. Vamos a ver. Salúdeme a mi mamita, dice. Ah, no, eso ya lo leí. Ok, Zenaida, ya están inscrita hoy. Vamos a ver quién más está por acá. Nos vamos a la línea telefónica 2224-6180 para aquellos que están celebrando con su mami. El saludo muy especial. Que lo estén pasando muy, pero muy bonito. ¿Qué más tenemos por acá? Yo creo que siguen, para quien me está preguntando el partido, creo que siguen 2-0 ganando el Barcelona. ¡Hola!
2: Ay, buena. Berito linda, hasta que al fin logré una llamadita con usted.
0: ¿Cómo
2: me
0: está?
2: Saludo de manera muy especial a usted y su linda madrecita.
0: Muchas gracias,
2: oye,
0: mi niño.
2: Alirio Amaya, Giro. Oye.
0: Gracias, Alirio.
2: Amaya, oye. Y saludos para todos los locutores que tienen su linda madre. Oye.
0: Muchas gracias, don Alirio.
2: En el cielo, la mía está en el cielo, no, Berito. Vaya, Dios me la bendiga, Dios me la bendiga, Dios me la bendiga.
0: Amén. A usted también, mi queridísimo amigo, don Alirio. Gracias por estar pendiente de nosotros. Qué bueno poder escucharlo. Me alegra mucho escuchar su voz. Oye, le mando un abrazo. Esta canción es muy bonita. Es de Yaritza y su esencia. ¿Y qué tal si escapas del cielo? Es el título de la canción. Se las voy a dejar para que la escuchen completas luego de escuchar unas llamadas. ¿Les parece? Hola, buenas tardes.
3: Hola, muy buenas tardes, Berito. Yo sé que la voy a aburrir, ¿verdad? Un saludo para las que trabajan en Panadería Valentina, que están trabajando vendiendo pan allá por el Mercado Central, para las mamás, para las muchachas que son mamás. Un saludo de parte de Amalia. Póngamele la canción aquella que tiene Marco Antonio Solís, que dice mamá.
0: Ok, con gusto. Cuídese mucho. Gracias por la llamada.
3: Y feliz tarde, Berito.
0: Feliz tarde para usted también. Muchas gracias por escucharnos. 2:49, 2224-6180. Si usted quiere saludar a alguien en especial. Dice, saludos a Flor y Dalia Rodríguez Molina, una gran madre de mis hijos. Bendita seas. Ay, qué bonito. Felicidades. De parte de Víctor Portillo, lo escuchamos en Ilopango. Qué bello mensaje. Mire, les voy a decir algo. A veces las parejas no las tenemos para siempre. A veces puede funcionar algo hasta como dicen por ahí, hasta que la muerte nos separe, pero a veces no. Y algo bonito que puede existir es el respeto hacia el papá o hacia la mamá, pero eso se gana. Y algo muy importante es saber elegir a la mamá o al papá de nuestros hijos. Eso es muy importante, a pesar que tal vez no vaya a funcionar como pareja, pero que como mamá y como papá sí funcione, eso es excelente. Me dicen, hola, buenas, quiero mandar un saludo para mi madre Raquel Xiomara de Soyapango. Alguien más por acá me dice, a ver, buenas tardes, quiero enviar un saludo a mi madre Oti y ¿qué más? Que los escucha en Sierra Morena, Soyapango. Ya puse Amor Eterno. Muchas gracias por estar en sintonía nuestra. Espero que haya escuchado la canción. Hola.
4: Buenas tardes, Darío Fiesta. Quiero que me complazca con una canción. Un bar para mi madre. Quiero saludar a una madrecita. Hilda Flores. Juanita de Flores. Ana Margarita de Trujillo. Y Nancy Jiménez. Desde Santana. De parte de Luis Trujillo. Bendiciones.
0: Bueno, ahí está el saludo, Luisito. Muchas gracias por estar en sintonía nuestra. Me dicen, vamos a ver dónde me he quedado. Yo creo que ya no tengo... Ah, cómo no, aquí me llegaron varios. Es que algunos, con todo respeto, si ya les hice el saludo o me están volviendo a como a solicitar, los he dejado como que me esperen un ratito a los que ya les hice el saludo y a los que ya les puse canciones, porque tengo otros que no he tenido chance de saludar, así es que me estoy enfocando en los mensajes que no he dicho. Buenas tardes, Berito, quiero hacer un saludo para Niña Cruz Fuentes hasta San Marcos de parte de Juan García. Juan, tenía un montón de no saber de ti, gracias por estar en sintonía nuestra y saludos para tu mamá. Vamos a ver dónde me he quedado por acá. Creo que aquí estoy bien ya con los mensajes. Si no, me lo reenvía. Si no he dicho su saludo. Si ya lo hice anteriormente, pues vamos a dejar por acá a los que todavía no han podido agarrar la llamadita, ¿verdad? Que a veces cuesta. Son las 2 de la tarde, 52 minutos. Les dejo que terminemos de escuchar esta canción y vengo con una más para despedirnos.

0: Felipe ya dice su saludo como 80 veces, Felipe.
1: Por favor,
0: esos son mis últimos saludos porque ya no tengo tiempo. Así es que con mucho amor y con mucho cariño saludamos por acá. Vamos a ver dónde me quedé aquí. Berito, buenas tardes. Un saludo para mi mamá Lorena de Jacinto, que la amamos mucho. Si puedes poner Así Fue de Juan Gabriel, dice. Ya no me queda espacio para poner más canciones. Con la última que me voy es con la de Marco Antonio Solís, que la puse al principio, pero me voy a despedir con ella porque me la han solicitado un montón. Yo sé que algunos se han conectado conmigo ya algo tarde. No sé si vienen de ver el partido o qué, amigos, pero tenían que estar con un ojo en el partido, o bueno, con los ojos en el partido, con los oídos en la radio y ahí con el corazón con mamá. Así tenían que estar esta tarde. Hola.
2: Hola, Berito. ¿Qué tal? Buenas tardes. Te saludo de aquí de Santiago de Zapango. Quiero hacer un saludo para mi esposa, una madre muy eficiente, muy linda con mis hijas. Que Dios me la bendiga y que sin ella no soy nada yo.
0: ¡Qué linda!
2: Dios me la ha puesto en el camino, wow, para tener un buen hogar. Bendiciones.
0: No.
2: Y que salude Enrique Ascenso.
0: Qué bello, mi Enrique. Tienen que portarse bien con las esposas, hombre. Berito, salúdame a Rosa Margarita, mamá, Rosa Margarita, hija, y Ana Cristina en ese Día de las Madres. Que Dios me las bendiga enormemente. Hola, Berito, desde Apopa. Hola. Bueno, mis niños preciosos, los quiero mucho. Gracias por haberme acompañado desde las 12 del mediodía. Me despido con esta canción, con mucho amor y cariño para todas las madres de familia. Que sigan siendo esas mamás maravillosas. Gracias por seguirle pidiendo a Dios fuerza, sabiduría y esforzarse por ser el ejemplo a seguir de esas criaturas, ¿verdad? Gracias a las mamás que ya tienen sus hijos de 20, 30 años como yo. Y que nos siguen viendo como mi niña y mi niño, ¿verdad? Porque somos los chiquitos. Yo sé que para una madre siempre somos sus bebés. Así es que las quiero mucho a todas y a todos los que estuvieron acá conmigo también compartiendo. Esta semana me toca los turnos de 9 de la mañana a 12 del mediodía. Con mucho cariño los espero mañana, lunes, de 9 a 12. Y si usted me quiere seguir en las redes sociales, se me puede encontrar como Verónica Rivas FM. Uso más Instagram, también tengo Facebook y TikTok. Por ahí los espero. Que Dios los bendiga a todos y chao, bye.

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